0: 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Gloria a Dios. 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Como los días de Noé, con subtítulos, como tu alma está en peligro en este día, como Cristo la vio. Y como Cristo la relata, y también como Dios la juzga en el libro de Génesis. También cubriremos los Nefelims y sus malicias en el libro de Génesis también. También cubriremos la tema de la iglesia y cómo estaba y cómo está hoy. Hablaremos también de tu alma que está en peligro. ¿Y quién es el que domina el mundo? Hablaremos también de tu alma, tu cuerpo y tu espíritu. Y también de los ángeles, de su alma, el cuerpo y espíritu. 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

0: Gloria a Dios. La tema, como los días de Noé, se encuentra en el libro de Mateo, capítulo 24, versículo 37. Veamos lo que Dios nos tiene para hoy. Yeshua HaMashiach. En el libro de Mateo, capítulo 24, versículo 3. Llegándose a él, le decían, dinos, ¿cuándo serán estas cosas? ¿Y qué señal habrá de tu venida y del fin del mundo? Dinos, era la pregunta, dinos. Y Jesús contestó, como los días de Noé. ¿Por qué nos da esto como una revelación? Porque tiene sentido, mi hermano. Lo que pasó en Génesis, en los días de Noé, se va a repetir en los últimos días, incluyendo gigantes. Esto va a suceder también en el día de la venida de Jesús. Jesús nos da una urgencia en este día. Tu alma, mi hermano, mi hermana, escuchante, tu alma está en peligro. ¿Y dónde se encuentra tu alma hoy? ¿En las manos del enemigo o en las manos de Jesús? ¿O a la vez este día tu alma se encuentra tibia, ni aquí ni allá? Hoy es el día oportuno antes que sea tarde. Pueblo, no seamos ociosos ni indecibles. Su palabra nos dice en el versículo 37, empero del día y hora, nadie sabe, ni aun los ángeles de los cielos, sino mi Padre solo. Es tiempo que hagas una decisión. Repite conmigo, perdóname Jesús, perdóname por mis pecados y entra en mi vida. Dios, mis hermanos, nos ha revelado a su Hijo, a sus hijos, los tiempos y las sazones por las Escrituras. Y ya es el tiempo de su segunda venida.
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Jesús, mis hermanos, en el libro de Mateo nos enseña que Él vino a salvar al que se había perdido. Viene en busca de tu alma. Viene en busca de tu ser. La primera vez vino como abogado. La segunda vez va a venir como juez. No nos pudo enseñar cómo eran los días de Noé en Génesis, porque sabía que está en nosotros de buscar los secretos que están escondidos en esos libros. Y vemos que Dios trujo un juicio en los días de Noé. Jesús a la vez en el capítulo 24 nos enseña por palabras que están escritas después del versículo 37, como el versículo 42, las palabras que Él usaba para alcanzar tu alma, las palabras que tú necesitas para sobresalir en estos últimos tiempos. Versículo 42, velar, velar, mi hermano. Igualmente como orar. Versículo 44, estar apercibidos, estar listos, estar buscando al cielo, porque su venida está cerca. Versículo 45, ser siervo, siervo fiel y prudente, mi hermano. Versículo 46, te hallará el Señor haciendo así, mi hermano. Viene pronto, al momento que menos esperas. Estamos hablando del capítulo 24, versículo 37, como los días de Noé. Así será la venida del Hijo del Hombre. En esos tiempos enseñábamos que su tiempo estaba corto, que era algo que iba a suceder rápidamente. Entraremos en el versículo 38. Porque como los días antes del diluvio estaban comiendo y bebiendo y casándose y dándose en casamiento hasta el día que Noé entró en el arca. No lo entenderíamos. No sabíamos de qué se trataba. Estas cosas han sucedido todos los siglos, hermanos. ¿Qué le podíamos ver en esto? Era un secreto escondido. Un secreto que todavía no iba a ser revelado. En el capítulo 12, en el libro de Daniel, capítulo, versículo 4. Pero tú, Daniel, cierra las palabras y sella el libro hasta el tiempo del fin. Y en estos tiempos nos va a enseñar Dios lo que estaba sucediendo. Las enseñanzas para nosotros nomás eran que iba a ser poco pronto el rapto. No podríamos entender de qué se trataban, comiendo, bebiendo, casándose y dándose en casamiento. Lo mirábamos como si era algo diferente. A la vez el vestuario que se usaba entonces al vestuario que nosotros pensábamos que era en estos tiempos. Pero había una urgencia en nuestras predicaciones, en nuestras enseñanzas, porque la venida de Cristo estaba al momento. Y a la vez las escrituras eran la única cosa en que podríamos ver las diferencias. Vamos a ver. Cristo nos puntó para el libro de Génesis, como los días de Noé.
No lo explicó, pero es para nosotros escrudiñar las Escrituras para ver en ellas la verdad. En el libro de Génesis, la palabra nos enseña qué es lo que estaba sucediendo. En el capítulo 3, la palabra de Dios nos dice, hablándole a Satanás, y enemistad pondré entre ti y la mujer, y entre tu simiente y la simiente suya. Esta te herirá en la cabeza, y tú le herirás en el calcañar. Eso que era el propósito de Satanás, de destruir la semilla donde iba a producir Jesús, donde iba a venir Jesús. Vemos durante toda la escritura cómo mató a muchos, mi hermano, para que la semilla del Mesías no naciera. Vemos qué es lo que estaba sucediendo en el libro de Génesis. Vemos que Satanás usó un clave diferente, mis hermanos, que si no podría destruir el hombre donde iba a venir Jesús, entonces iba a contaminar la sangre. Y eso es de lo que estaba hablando Jesús. En el capítulo 6, dice, en el libro de Génesis, y acaeció que cuando comenzaron los hombres multiplicarse sobre la faz de la tierra y les nacieron hijas, viendo los hijos de Dios, estos son los ángeles que estaban en el cielo, mis hermanos. Estos hijos de Dios vieron que las hijas de los hombres eran hermosas. Tomando

0: más serán sus días, 120 años. Había gigantes, versículo 4, en la tierra, en aquellos días, siendo en el tiempo de Noé y también después que el diluvio bajó, hermanos, y también después que entraron los hijos de Dios a las hijas de los hombres y les engendraron hijos. Estos gigantes, fueron los valientes que desde la antigüedad fueron varones de nombre. Y vio Jehová que la malicia de los hombres era mucha en la tierra, y que todo diseño de los pensamientos del corazón de ellos era de continuo solamente el mal. Y arrepintióse Jehová. Jesús, mi hermano, puntó del Nuevo Testamento a Génesis capítulo 6 para enseñarnos cómo los días de Noé rayaré los hombres que he criado de sobre la faz de la tierra. ¿Por qué, mi hermanos? Desde el hombre hasta la bestia. ¿Por qué, mi hermano? Y hasta el reptil y las aves del cielo. ¿Por qué, mi hermano? Porque me arrepiento de haberlos hecho. Y aquí va a estar la respuesta. Entonces Noé halló gracia en los ojos de Jehová. Estas son las generaciones de Noé. Noé, varón justo, perfecto. Este es el clave, perfecto. Su sangre no era contaminada, mis hermanos. Su sangre no era contaminada. Todo el mundo, dice su palabra, reptil, bestia, hombre, mujer, todo criado sobre la faz de la tierra, toda carne, estaba contaminada. La sangre. Qué duro que nomás 8 salieron. Podría haber más. No estaban en Dios, mi hermano. No oyeron. No quisieron oír la voz de Cristo en estos días. No quieren oír, mi hermanos. Quieren seguir sus prandas. Quieren seguir sus festejos. Quieren seguir toda cosa que criaron estos gigantes en la tierra.
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0: otra vez. ¿Cuál es el plan de Satanás? ¿Cuál es su plan? Destruir toda la humanidad. Ese es su plan, mis hermanos. Y los que tienen su lado ya se han vendido. Han cambiado su sangre. Han cambiado totalmente. Muchos de ellos viven solamente tanto año bebiendo sangre. Vamos a ver qué es lo que estaba sucediendo en el tiempo de Noé. En el libro de Mateo 24:37 dice que estaban comiendo, no hay problema. Estaban bebiendo, no hay problema. Se estaban casando, no hay problema. Se estaban dando en casamiento, no hay problema. Pero vemos que en estos tiempos, como en los tiempos de Noé, estaban comiendo, dice. ¿Qué estaban comiendo? ¿Qué comen en estos días? Sangre, mis hermanos. El cuero humano. Sangre del humano. Traficando niños, mi hermano. ¿Qué toman? ¿Qué estaban tomando? Sangre, mis hermanos. ¿Por qué se estaban casando? La palabra en Génesis dice que tomaron, pero a la vez dice que se casaron. Porque hay una ley en el cielo, mi hermano. Hay una corte. Hay un juez que es Dios. Y el que viene siendo tu abogado es Cristo. Y el que viene siendo tu abogado mundano o persona que no conoce a Cristo es Satanás. Y él te va a tomar tu alma. Él quiere destruir tu alma, mis hermanos. No te va a prometer nada de lo que te dijo y dártelo. Es embustero y padre de mentiras. ¿Y qué estaban haciendo? Se estaban casando. Estaban casándose con estas mujeres y le estaban dando regalos a sus padres para que permitieran estas cosas. Nosotros le podemos llamar demigods. Hombre o mujer con ángeles divinos, mi hermano. Ángeles divinos. Vamos a seguir. ¿Y por qué se estaban casando y dándose en casamiento? Porque le iban a quitar al hombre. Le iban a quitar al hombre el puesto que Dios les dio de gobernar el mundo, mis hermanos. De ser dueños del mundo hasta que Cristo volviera. Pero esto no pasó. Esto no pasó. Más de tomar mujeres, los regalos que le estaban dando a estos padres y a estas mujeres era algo prohibido que no se les debía dado, no se les podía haber dado, mis hermanos. Por eso tuvo que venir Dios, mi hermano, a acabar con ellos. Les estaban enseñando a estas personas lo que viene siendo astrología, que era prohibido por Dios, mis hermanos. Estos ángeles les cambiaron, les dieron estas tecnologías que no era tiempo todavía. Trabajar metales para hacer espadas, todo tipo de metal, mis hermanos. También les ofrecieron lo que era prohibido, mis hermanos, farmacería. Y también brujería, hechicería, todo tipo diabólico que era ciencia prohibida. ¿Quién es el que está corriendo el mundo? Podríamos decir Satanás, y estuvieras bien. Pero ¿cómo? Satanás no puede estar en todo lugar al mismo tiempo. Vámonos a los ángeles que cayeron, mis hermanos. No la tercera parte, pero los que vieron a las mujeres y cayeron. Vemos que vino el diluvio. Estos ángeles en el cielo tenían espíritu. Estos ángeles tenían cuerpo. Estos ángeles tenían alma. Pero cuando cayeron del cielo, que ellos mismos hicieron, no tuvieron alma después, mi hermano. Entonces, cuando engendraron estas mujeres, los nefilims, los hijos de estos ángeles, nacieron sin alma, pero tenían cuerpo y tenían espíritu que todavía podían resonar. Pero todo pensamiento de su mente, dice su palabra, era malicia. Cuando el diluvio destruyó a todos menos a 8, vemos que estos demonios, estos encarnados de ángel y humanidad, perecieron, mis hermanos. Y estos son los que la palabra de Dios nos dice, espíritus sin cuerpo. ¿Cómo? Vamos a ver una escritura en el libro de Lucas. Vemos que Cristo se enfrentó a uno que estaba endemoniado, a uno que se nombró a sí mismo legión, porque eran muchos. Cuando Cristo los expulsó, dice que estos demonios le dijeron a Cristo, déjanos entrar a los puercos, que eran como 2,000, mis hermanos. Y estos puercos se fueron y cayeron en un arroyo, y allí murieron todos estos puercos. Entonces, ¿ahí acabó con los demonios? No, mi hermano. Estos espíritus se fueron para el pueblo y todos fueron poseídos por estos demonios, legión. Y cuando estaban en el frente de Cristo, oraban, mi hermano, oraban estos demonios. Y le decían a Cristo, salte de vuestra aldea, salte de vuestra ciudad, salte de vuestro lugar. Y Cristo se fue, mi hermano. Entonces, ¿qué es el punto de lo que les estoy diciendo? Cuando murieron estos ángeles o estos hijos de los ángeles en el diluvio, fueron espíritus que no tenían para dónde volver. No podían entrar para atrás al cielo. No fueron echados al infierno. Son espíritus que andan buscando cuerpo y alma. Tu alma está en peligro. Tu alma está en peligro, mi hermano, mi hermana. Tu alma está en peligro, escuchador, que oyes. Es tiempo que busques de Dios.
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0: ¿Quién es el que controla el mundo? Solamente Satanás y también todo espíritu que está en busca de cuerpo, de un cuerpo, del alma en ese cuerpo que lo transforma y lo hace diabólico, mis hermanos. Anda como nosotros, lo vemos como nosotros, pero también tiene la potestad de cambiar, porque no es humano. Ya ha vendido su alma y Satanás lo ha controlado totalmente. Cuidado, mi hermano, en dónde te metes y lo que haces. Ahora, ¿dónde está la iglesia? ¿Dónde estaba la iglesia? La iglesia principió en el poder y el Espíritu Santo de Cristo. Pero entonces vinieron las iglesias religiosas, no las iglesias con relación con Cristo, sino iglesias con religión y a la vez buscando, ¿cómo lo puedo decir? Dinero, ¿cómo lo puedo decir? Religión y negocio mundano, mis hermanos, que ahorita corren el mundo. Estas iglesias no podrían enseñarle al cristiano o al humano qué era la verdaderamente, qué era las cosas de Dios que necesitaba de nosotros. Si la iglesia le fuera enseñado al mundo que la palabra nos dice, y está escrita, que nos dice, ¿no sabéis que sois templo de Dios? No hay necesidad de templo, mis hermanos. Está bien si vas a un templo. Los niños no necesitan, porque se salen muy afuera de las cosas de Dios cuando no asisten. Pero la palabra de Dios para el que conoce nos dice también, ¿no sabéis que el reino de Dios mora en vosotros? So, la iglesia no podía tomar, la iglesia religiosa no podía tomar esta fundación, porque estaban en negocio, negociando al alma del mundo al infierno, mis hermanos. Entonces, ¿dónde estaba la iglesia religiosa? Estaba que es mediador del demonios que cayeron y Dios, y se mueve para el lado de Dios. Así na, la iglesia es la única manera que puedes seguir para llegar a Dios. Mentira, hermanos. La mentira que crió Satanás. Porque si verdaderamente fuera enseñado el alma, el cuerpo y el espíritu y la divinidad del Espíritu Santo en el cristiano, ya no iba a tener posición la iglesia religiosas. Cuidado, porque estás atropellando a Dios, Yahshua HaMashiach, el que viene pronto, y viene pronto por una iglesia sin mancha y sin arruga.
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